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0: Ahora.
1: Hola, Pepe Radio.
0: Me llamo.
1: Me llamo Mari.
0: Tengo tres años. Casi cuatro. ¿Y tengo una hermanita?
1: Tengo una hermanita.
0: ¿Qué se llama?
1: Que se llama
0: Aitana.
1: Aitana.
0: Y quiero que me pongáis.
1: Quiero que me pongáis. Vacaciones a Patrulla Canina.
0: Besitos, Antenita. Dime,
1: besitos, Antenita.
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En Pegue Radio son las 2:45.

0: Hola, hola, Antenita.
1: Hola, Angelita, que por favor quiero la canción de las tumbas.
0: De los esqueletos.
1: No, de los esqueletos, no.
0: Vale. Decirle quién eres, ¿cómo te llamas?
1: Me llamo Xavi.
0: Gracias.
1: Gracias.
0: Mua.
1: Mua, te quiero mucho, por fin. Hola.
0: Gracias, Antenita.
1: Gracias, Antenita, adiós.
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y el agua, toma 2 litros todos los días y te limpiarás por dentro y te llenarás de vida. Y las grasas no debes abusar, pues te crece la barriga y el botón del pantalón no te puedes abrochar, no lo puedes abrochar. Comer es un placer si sabes comer.

En Peque Radio son las 3, son las 3 y 31 minutos.

0: ¿Estáis cansados?
1: Sí.
2: ¿Qué habéis aprendido hoy en el cole?
3: Pues que los animales también duermen y descansan como los niños y las niñas.
4: Muy bien. Lo que pasa es que algunos animales no cierran los ojitos porque no tienen párpados.
5: Ya es hora de lavarnos los dientes e irnos a la cama.
0: ¡Los dientes! ¿Sabéis que el esmalte que los recubre es la sustancia más dura que fabrican todos los animales?
6: Y aunque no es frecuente, algunos bebés nacen con toda la dentadura.

0: En Peque Radio son las 3, son las 3 y 46 minutos.
1: 1.
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0: En Peque Radio son las 3, son las 3 y 51 minutos.
1: En el mundo hay muchos colores. Los colores nos rodean por todas partes. Vamos a nombrar algunos. ¿Estáis preparados? ¡Vamos! Rojo. Amarillo. Azul. Naranja. Verde. Morado. Rosa. Go.

naranja, verde, morado, rosa, marrón, negro, blanco.

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¡Qué lindo pollito! Del huevo salió. Tan amarillito, parece un limón. Pica, pica, pollito. Coreoque. Okay.

0: En Peque Radio son las 4:32.
1: Hola, Peque Radio. Quiero la canción de los días de la semana. Adiós.
2: ¿Quién eres? No, tú tienes que decirle quién eres.
1: Ah, vale. Soy Valentina, tengo 6 años y voy al colegio Escalarines. Adiós.
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¡Atención el pelotón! ¡Hormigas formen fila!

0: ¡Rompan fila! ¡Hormigas, somos un equipo! ¡Así que todas tenemos que cantar bien fuerte!
1: ¡Sí, sí! ¡Vamos a afinar la voz y todas vamos a cantar!

0: En Peque Radio son las 5 y un minuto.
1: ¡Hola, pequeños! Estoy buscando a mi amigo Pico Paco. ¿Lo vieron? Yo no lo encuentro. ¿Será que está jugando a esconderse? ¡Ah!

0: Coco Pico Pa. Pico Paco, ¿dónde tú estás? ¿Estás debajo de esta piedra?
1: No.

0: Coco, pico, pa. Pico, Paco, ¿dónde tú estás? ¿Estás entre los arbustos?
1: No.

0: Pico Paco, Copico Pa. Pico Paco, ¿dónde tú estás? ¿Estás dentro del agua?
1: ¡Sí!
0: ¡Ay, Pico Paco!

Mis padres son superhéroes. Se levantan los primeros, se acuestan los últimos. Siempre quieren jugar. Mientras conducen, yo descanso en el coche. Si vamos de compra, ellos llevan el peso. Nunca, nunca se cansan y nunca se rinden. 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

0: una princesa.
1: ¿Esa princesa eres tú?
0: ¿Que se enamoró?
2: Fue muy difícil.
0: Fue muy fácil. Era un príncipe realmente encantador. Y comprendí que era el hombre de mi vida.
1: ¿Era un hombre fuerte y apuesto?
2: Era un hombre alto.
0: En ninguna parte del mundo hay nadie como él.
2: ¿Y te quería?
3: ¿Y te besó?

Una no se lava el pie porque no quiere. ¡Qué oloroso! ¡Qué divertida canción! Ahora juguemos a cambiar las vocales. Empecemos con la A. Alza, panas, alaba.

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1: ¿Qué le
0: ahora cambiemos la I. ¿Listos?

0: niños. ¿Y cómo suena con la U?
1: Ulsupu, nusulubulpu. 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
1: Miren todas las cosas que tengo en mi maletín.
2: ¿Sabes, Doki? Con esos instrumentos, el doctor puede chequear la salud de las personas.
1: ¿Cómo con este termómetro?
2: ¡Claro! Con él puedes saber la temperatura de tu cuerpo y así determinar si tienes fiebre.
1: Cuando tengo fiebre no me siento muy bien.
2: Es que si tu temperatura está muy alta, te sientes enfermo.
1: Y aquí está mi linterna.
2: Que sirve para observar mejor la garganta y los oídos.
1: ¿Y tú qué eres?
2: Un estetoscopio. Los doctores me utilizan para escuchar los latidos del corazón. Escucha.
1: ¡Wow! ¡Suena como un tambor!
2: ¡Bien, Doki! Tu corazón suena muy saludable gracias a que comes bien, haces muchos ejercicios y tienes las vacunas al día para prevenir enfermedades.
1: ¡Sí, sí! ¡Escuchen! Tengo una música muy divertida y saludable aquí adentro.

0: Oye, tú sabes mucho sobre los arcoíris.
1: Desde luego, cielito. Si no supiera yo sobre los arcoíris, ¿quién iba a saberlo?
0: ¿Y sabes cómo se forman?
1: Bueno, cielitos, hay ciertas cosas que se supone que no sabemos.
2: ¿Por qué?
0: Yo sé que en cuanto aparezca el primer arcoíris, Pony Frambuesa traerá un montón de fresas arcoíris frescas. ¡Sí! Y hará batidos de frambuesa arcoíris y tartas, pasteles, magdalenas, galletas, zumos. ¡Ay! Y estará todo muy rico.
3: Hierbabuena, ¿te encuentras bien?
0: ¡Ay! Mi estómago estaba pensando demasiado.

0: mecánico forzudo.
1: Unicornia, mecánica voladora.
2: Komodo, mecánico artilugio.
1: Ratona, mecánica veloz.
3: Pies grandes, mecánico helado.

No, no oímos nada. Papá Pitufo nos enseñó a cantar esta canción. Cuatro palabras y se acabó. Yupi, ay, ay, ay.

0: En Peque Radio son las 6:30.
1: Hola,
2: Antonito.
1: Me he enseñado. La patrulla canina.
2: Sí, la canción de la patrulla canina. Sí.
1: La canción de la patrulla canina.
2: Dile gracias.
1: La opción.
2: Dile desde Villajoyosa.
1: Desde Villajoyosa.
2: Adiós.
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2: Hola, soy Alba del Mengol. Voy a tercero de primaria. Mi cole es marianista. Me llamo Álvaro. Quiero la canción de Baby Shark.
3: Tercero de infantil. Gracias, Antenita.
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1: En Peque Radio son las 7:30.

Escucha este sonido. Es el sonido que hacemos cuando nos cepillamos los dientes. Me encanta cepillarme los dientes. Mis dientes sanos y fuertes están.

0: Sí, último lunes del mes, 25 de mayo por la mañana.
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2: En Peque Radio son las 7 y 43 minutos.
3: ¡Hoy es la coronación! ¡Hoy es la coronación!

Soy Antenita, jugamos a las adivinanzas. Pobrecito, pobrecito, anda todo el día sin parar y no sale de su sitio. ¿Qué es? Te la repito. Pobrecito, pobrecito, anda todo el día sin parar y no sale de su sitio. ¿Qué es? El reloj.

0: limpio la boca. Limpiaré mi boca antes de beber, para así mi vaso limpio mantener. Con la cuchara
1: me tomo la sopa.
0: Con la servilleta
1: me limpio la boca.
0: Con la cuchara
1: me tomo la sopa.
0: Con la servilleta
1: me limpio la boca.

0: ejercicios divertidos. Primero, agita los dedos.
1: Así agitamos nuestros dedos, nuestros dedos, nuestros dedos. Así agitamos nuestros dedos por la mañana.
0: Ahora, mueve la cabeza.

0: al último. ¡Mueve los pies!
1: Así movemos nuestros pies, nuestros pies, nuestros pies. Así movemos nuestros pies por la mañana.
0: ¡Lo has conseguido! ¡Bien hecho!
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0: Esta semana es la última semana del mes de mayo. 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

0: ahí lo dejo. que llueva la Virgen de la Cueva.
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0: En Peque Radio son las 8:31.
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3: Hola, Antenita, quiero la canción de La Carita Redondita. Y soy Alicia y voy a clase de la RODE. Tengo 5 años. Pues a Peque Radio. Te quiero. ¡Mua! Adiós. De acuerdo.
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0: Último lunes del mes, sí, último lunes del mes, 25 de mayo por la mañana.
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2: En Peque Radio son las 8:43.

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5: A mí me gusta jugar a las adivinanzas. Soy Antenita. Vamos a jugar a aprender. A divertirnos. Azul y transparente es. Azul y transparente será. Siempre estará arriba y nunca se caerá. ¿Qué es? Voy a repetirla. Azul y transparente es. Azul y transparente será. Siempre estará arriba y nunca se caerá. ¿Qué es? El cielo.

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6: En Peque Radio son las 8:52.
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0: Por favor y gracias son las palabras mágicas.
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0: Esta semana es la última semana del mes de mayo. 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
4: Escucha este sonido. Es el sonido que hacemos cuando nos cepillamos los dientes. Me encanta cepillarme los dientes. Mis dientes sanos y fuertes están.

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Lola.

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0: En Peque Radio son las 9.
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2: En Peque Radio son las 9.

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6: En Peque Radio son las 9.

0: padres son superhéroes. Se levantan los primeros, se acuestan los últimos. Siempre quieren jugar. 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Mis padres son superhéroes.
1: Las cosas no se pueden explicar. 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

0: Adiós, Trupita. Adiós.
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Jugamos a las adivinanzas aquí en Peque Radio. Doy al cielo resplandores cuando deja de llover. Abanicos de colores que nunca podrás coger. ¿Qué es? La repito, está muy bonita. Doy al cielo resplandores cuando deja de llover. Abanicos de colores que nunca podrás coger. ¿Qué es? El arco iris. Muy bien, muy bien, muy bien.

0: vamos a reír.
1: En Pegue Radio son las 10:51.
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5: Hola, buenos días. Somos una fábrica de aquí de Paterna llamada Aznar Textil. Os escuchamos siempre en la radio. Me encantaría dedicar una canción a los trabajadores de aquí, que se llama Que lo baile, que lo bailen. Gracias.
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1: El bicho que así.

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0: En Peque Radio son las 11 y 35 minutos.
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2: En Peque Radio son las 11 y 44 minutos.

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Witch, bruja. Owl, búho. Skull, calavera.

0: para ti.
1: En Peque Radio son las 11:51.
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6: En Peque Radio son las 11 y 59 minutos.

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0: Hoy ponemos el número 2 y luego el 5, 25 del mes número 5, lunes.
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0: ¡Hola, pequeños! ¡Hola, señor y señora pajaritos! ¿Qué tal?
1: ¡Genial, Luli! Esperando que eclosionen los huevos y nazcan nuestros hijos.
0: ¡Ay, qué lindo! ¡Mira! ¡Se están abriendo!

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1: ¿Cuántos lobitos tendrá la loba?

0: Y paso, llevan, voy al ramiro izquierdo, quiero la canción del Twist Twist. Se la dedico a todos mis amigos y a toda mi familia. Adiós, mamá.
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contarles tres cosas de mi trabajo y así adivinarán qué hago yo.

0: veterinaria?
1: ¡Eso es!
2: ¡Shana! ¡Shane! ¡Vengan a ver los gatitos del vecino!
0: El show de Shana hoy terminó. Les digo adiós. ¡Hasta el próximo show!
3: ¿Por qué no armas tu propio show?
4: En Peque Radio son las 12 y 43 minutos.
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Soy Antenita, vamos a jugar a las adivinanzas. Vuelo de noche, duermo de día y nunca verás plumas en el ala mía. ¿Quién soy? Te la voy a repetir. Vuelo de noche, duermo de día y nunca verás plumas en el ala mía. ¿Quién soy? El murciélago.

0: Escucha este sonido. Es el sonido que hacemos cuando nos cepillamos los dientes. Me encanta cepillarme los dientes. Mis dientes sanos y fuertes están.
1: En Peque Radio son las 12 y 50 minutos.

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0: Soy Alma, quería dedicar esta canción a toda mi familia. La canción de los diminutos. Adiós.
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7: Happy and content, enjoying spring. 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
2: En Peque Radio es la 1:30.
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0: En Peque Radio es la 1:43.
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2: Hola, soy Gonzalo, tengo 10 años. Voy al colegio de la Balaguera. Quería que me pongas de canción Hay un amigo en mí. Gracias.
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3: Aprendiendo y jugando con las adivinanzas de profesiones, soy Antenita. Si quieres retratarte, a mí debes acudir. Siempre ando preparado. Tengo la cámara en mano. Si sabes quién soy, lo puedes decir. ¿Quién es? Si quieres retratarte, a mí debes acudir. Siempre ando preparado. Tengo la cámara en mano. Si sabes quién soy, me lo puedes decir. El fotógrafo.

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1: En Peque Radio es la 1:51.
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padres son superhéroes. 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Siempre quieren jugar. Mientras conducen, yo descanso en el coche. Si vamos de compra, ellos llevan el peso. Nunca, nunca se cansan y nunca se rinden. Mis padres

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0: La canción de la niña de la escuela. Y me llamo Claudia y voy al colegio San Onofre.
1: ¿Cuántos años tienes?
0: 6.
1: ¿Y eres de?
0: ¿De cuál?
1: De Poblet.
0: ¿De cuál de Poblet?
1: ¿Y quiere la canción de la niña de?
0: De la escuela.
1: De la escuela.
2: Buscando la canción que nos has pedido. Buscando la canción que nos has pedido. La hemos encontrado.

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2: En Pegue Radio son las 2:31.

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1: ¡No lo puedo creer! ¡Estoy en Estados Unidos! ¡Por fin voy a conocer la Gran Manzana! Oh. ¡Ah!
2: ¡Watch out! ¿Estás bien, Paul?
1: Me duele la cabeza, pero no sé cómo decirlo en inglés.
3: Bernadonkey, cabeza se dice head. Oh,
1: si alguien me hubiera enseñado las partes del cuerpo en inglés.
3: Oh, te tengo la solución. Escucha esta canción. ¡Vamos todos!

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1: Ni de día ni de noche puede mi vela alumbrar, pero cuando sopla el viento, muy bien suelo navegar. El velero.
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0: En Peque Radio son las 2:51.
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5: En Peque Radio son las 3 y 6 minutos.
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2: En Pequerradio son las 3:33.

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0: Gracias, papás.
1: Aquí en Peque Radio, tiempo de adivinanzas. Me llegan las cartas y no sé leer. Y aunque me las trago, no mancho el papel. ¿Qué es? Repetimos. Me llegan las cartas y no sé leer. Y aunque me las trago, no mancho el papel. ¿Qué es? El buzón.

0: para ti.
1: En Peque Radio son las 3:51.
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0: El piano.
1: Bien, un piano. Necesito ayuda para tener la gran orquesta que siempre soñé. ¿Sabes qué suena así?
2: La flauta.
1: Bien, es una flauta.

0: lo que suena?
1: ¡Trompeta!
0: ¡Muy bien! ¡Es una trompeta!

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1: En Peque Radio son las 4:30.
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4: En Peque Radio son las 4:45.
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0: Soy Antenita, vamos a jugar a las adivinanzas de animales. Lenta dicen que es, porque solo asoma la cabeza, las patas y los pies. ¿Qué es? Voy a repetirla. Lenta dicen que es, porque solo asoma la cabeza, las patas y los pies. ¿Qué es? La tortuga.
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1: En Peque Radio son las 4:52.
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3: ¡Muy bien, Superman!

0: ¡Eso fue genial! ¿Y ahora qué sigue, Barney?
1: ¡Oh! Este día súper especial de canciones estará lleno de sorpresas.
2: ¡Me encantan las sorpresas! ¿Podrías darnos una hora?
1: Faltan por llegar algunos amigos, pero podemos empezar si quieres, Baby Bob.
2: ¡Ay, gracias, sí!
1: Estaba pensando que...
3: ¿Qué es eso?
1: ¿Qué
4: es una vaca?
1: ¿Mencionaron una vaca?
0: ¡Sí! ¡Es una vaca!
1: ¡Es
0: la mejor ir a ver! ¡Vamos!
1: ¡Sí, vamos, vamos! ¡Vamos! ¡Bienvenidos todos a la granja del abuelo! ¡Aquí hay muchas cosas que ver y hacer!
5: Ya quiero llegar a mi abuelo saludar. Ya quiero llegar y su granja disfrutar.
1: En la granja hay una vaca que sabe bailar. 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

0: 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Los patos siempre hacen así.
1: ¡Cuac, cuac!
0: Los patos siempre hacen así.

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1: ¡Fuchi!
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padres son superhéroes. 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Mis

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¡Hola, pequeños! Estaba escuchando en la Radio Mágica la canción Las Vocales de mi amiga Ginetta, que se ha hecho famosa en español gracias a la interpretación de Patilú. ¿Qué tal si la cantamos juntos? ¿Sí?

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4: En Peque Radio son las 5:43.

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3: Jugamos a las adivinanzas aquí en Peque Radio. En el circo lo veo, en el zoo también. Tiene la nariz más grande que en el mundo pueda ver. ¿Quién es? Repito, en el circo lo veo, en el zoo también. Tiene la nariz más grande que en el mundo pueda ver. ¿Quién es? El elefante.

0: Escucha este sonido. 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

0: Hola, Antenita. Somos Juan y...
1: Elena.
0: Y queremos que nos dediques una canción para Bruna y para mamá Marieta. ¿Qué canción es, ma?
1: La canción de Rapunzel.
0: La canción de Rapunzel. ¿Te ha quedado claro? Nos vemos, Antenita.
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1: Hola, soy Ale. Tengo 6 años y voy al cole. Así es más. Pai porta.
2: ¿A tus amigos?
1: A mis amigos.
2: ¿Qué canción quieres?
1: La de Gominola. Ma.
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8: Soy máquina, voy a mascar la arena. Te quiero, eres un corazón. Y quiero la canción de Vamos al cumpleaños para mis amigos y para mi familia. Adiós, Antonita, te quiero. Eres un corazón. Antonita, quería... Me llamo Marcos, voy al colegio Mascamarena. Quiero pedir la canción de Believer para mi hermana y para mí. Te quiero, eres una estrella.
9: Soy una estrella, un corazón, qué simpáticos. Martina y Marcos del Colegio Mascamarena, que desde aquí mandamos un abrazo a todo el Colegio Mascamarena y a todos los alumnos, y especialmente a Martina y Marcos, que quieren la canción de cumpleaños feliz y la de Believe. Vamos a escucharla. Gracias, amigos.

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1: En Peque Radio son las 6:31.

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2: En Peque Radio son las 6:43.
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0: el fuego. Así que eso es lo que quieres, ¿eh, bribón? Lo voy a hacer pedazos, lo batearé, lo... ¡Uy! ¡Qué ritmo más sabroso! ¿Quieres dejarte de ritmos y escucharme? Aquí hay que usar la astucia y no la fuerza bruta.
1: Tú lo has dicho, viejo, y a mí, de las dos, me sobran.
0: ¿Quieres escucharme?
1: Oh, sí, sí, bueno.
0: Mientras tú simulas un pleito, yo rescato a Mowgli. ¿Entendido?
1: ¿Y en qué forma, compadre? ¡Y aquí voy!

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1: En Peque Radio son las 6:53.
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0: Hola, soy Antel, soy Javiera.
1: Hola, Antelita, soy Javiera.
0: Tengo 2 años.
1: Tengo 2 años.
0: Quiero pedir la canción.
1: Quiero pedir la canción de Estrellita, ¿dónde vas?
0: Muchas gracias.
1: Muchas gracias. Un beso. ¡Ay, es Antelita!
2: Sí.
1: ¿Y dónde vas?
2: Adiós, Antelita.
1: Adiós.
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0: Hola, Antenita, soy Claudia. Quiero dedicar una canción a mi familia. Canción de Coco, ay, mi familia. Adiós, te quiero mucho, mua, mua, mua. Adiós.
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2: Hola.
3: Antenita.
2: Me llamo
3: Mateo.
2: Tengo
3: 3 años.
2: Nos gustaría la canción de...
3: Del coche del alcalde.
2: Ajá. Y para mi hermanito Daniel...
3: La tortuga Lola.
2: Besitos, Antenita. Vive, te queremos.
3: Te queremos.
0: 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Yeah.

Vamos a jugar a cantar y a bailar con una canción muy divertida. Viajaremos por diferentes lugares y conoceremos distintos géneros musicales. Pero primero, se las

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2: En Peque Radio son las 7.

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2: En Peque Radio son las 7:44.

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0: ¡Ah! ¡Puedo sentirlo!
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0: ¡Claro que sí! Nunca pensé que me vestiría con una crema.
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0: Soy Antenita, vamos a jugar a las adivinanzas de animales. Orejas largas, rabo cortito, corro y salto muy rapidito. ¿Quién es? Te la repito. Orejas largas, rabo cortito, corro y salto muy rapidito. ¿Quién es? El conejo.
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1: En Peque Radio son las 7 y 50 minutos.
2: Hola, soy Lucía, tengo 7 años. Quiero que me pongáis la canción de Doraemon. Adiós, un besito.
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0: vamos a reír.
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2: Hola, Antenita. Soy Elba y tengo 7 años. Quiero que me pongas la canción de Doraemon y se la dedico a mi hermana Adriana. Muchas gracias. Adiós. Un besito.
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0: Hola, Antenita. Me llamo Blanca y tengo 4 años. Voy al colegio Cristóbal Colón. De la Sirenita.
1: La canción de la Sirenita.
0: La canción de la Sirenita. Un besito. Adiós.
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0: En Peque Radio son las 8.
1: Son las 8.
0: Y 31 minutos.

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0: En Peque Radio son las 8.
1: Son les 8.
0: Y 45 minutos.
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0: En Peque Radio son las 8.
1: Son les 8.
0: Y 53 minutos.

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0: En Peque Radio son las 9.
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0: ven acá.
1: No, porque se enojó mi mamá.
2: Hola, soy Antenita. ¿Quieres tener unos dientes limpios y saludables? Lávate los dientes un par de veces al día, como mínimo. Es un consejo de Antenita. Ya verás cómo tus dientes blancos estarán.
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Ahora tú pon los colores. La montaña de marrón, el astro sol amarillo. Colorado el campesino, el pino verde, el lago azul, porque es espejo del cielo como tú. La vaca de color vaca, de color gris el conejo, las flores como tú quieras, las flores de tu caja de pinturas, usa todos los colores.

la que ocupa su lugar en el espacio. Y Jaimito siempre tan guasón, que además estaba haciendo el remolón. No encontraba cómo darle solución, pero así de pronto dijo: veo que no tengo más remedio que acertar y le voy a contestar.

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2: Ariel, ¿te encuentras bien? Ojalá pudiera hacerle comprender que yo no veo las cosas como él. No entiendo cómo un mundo que hace cosas tan maravillosas puede ser malo.

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Cosas raras guardamos a miles, aunque no las sepamos usar. ¿Quieres no sé qué, Bobs? Tengo 20.

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2: En Peque Radio son las 9.

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0: bonito!
1: Ahora en Peque Radio una adivinanza. Tengo un tabique en el medio y dos ventanas a los lados, por la que entra aire puro y sale ya respirado. La repito, tengo un tabique en el medio y dos ventanas a los lados, por la que entra aire puro y sale ya respirado. ¿Qué es? La nariz.

0: En Peque Radio son las 9.
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En Peque Radio son las 9 y 59 minutos.

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0: Soy Antenita, vamos a jugar a las adivinanzas de animales. Con su sonrisa mañanera, toda la playa alborota, pescadora y marinera. ¿Quién es? Voy a repetirla. Con su sonrisa mañanera, toda la playa alborota, pescadora y marinera. ¿Qué es? La gaviota.
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0: Escucha este sonido. Es el sonido que hacemos cuando nos cepillamos los dientes. Me encanta cepillarme los dientes. Mis dientes sanos y fuertes están.
1: En Pegue Radio son las 10:52.

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2: 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Se levantan los primeros, se acuestan los últimos. Siempre quieren jugar. Mientras conducen, yo descanso en el coche. 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Nunca, nunca se cansan y nunca se rinden. Mis padres.

0: Hola Antenita, soy Gloria, llamo desde Toledo y quería dedicarle la canción de Los animales, animales pasan por aquí a mis hijos Celia y Luca. Muchas gracias, decirles que los quiero mucho, mucho, mucho.
1: Los animales, animales pasan por aquí. Qué bonita esa canción. Bueno, pues es Gloria de Toledo para Celia y Luca, que son sus hijos, que les manda un besito. Vale, nosotros también vamos a escuchar la canción.

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0: ¿Qué tal?
1: Bien.
2: Hola, señor Noé.
0: Oye, ¿os gustan los animales?
1: Sí, mucho.
2: A mí me encanta el cocodrilo.
3: Y a mí el orangután.
2: Y las dos pequeñas serpientes.
1: ¡Ay, el águila real!
0: ¡Ay! Pues os puedo presentar a muchos más animales. Mira, mira. El gato, el topo y el elefante. No falta ninguno, ¿eh? Tan solo no se ven a los dos hijos.
2: ¿Y dónde viven todos estos animales, señor Noé?
0: En el arca de Noé. ¡Coreoquet!

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También él quiere mandar. 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Seguir soñando. Y tal vez algún día...

0: Hace mucho tiempo, en la lejana tierra de la antigua Grecia, se vivía una edad dorada de poderosos dioses y extraordinarios héroes. Y el más grande y fuerte de todos esos héroes era el poderoso Hércules. Pero ¿cuál es la medida de un héroe verdadero? ¿Ah? Pues eso es lo que nuestra historia...
1: ¿Queréis escucharle? Hace que esta historia parezca una tragedia griega.
2: Aligera el tono, tío.
3: Seguiremos nosotras, cariño.
0: Todo tuyo, chica.
3: Somos las musas, diosas de las artes y proclamadoras de héroes.
2: ¿Héroes como Hércules?
1: Cariño, querrás decir músculos. ¿Quién pudiera cantar al son de la música de...
3: Nuestra historia empieza en realidad mucho antes de Hércules, muchos eones atrás.

0: Somos Rosa y Claudia y queríamos dedicarle una canción a Rubén. ¿Qué canción le queremos dedicar, Claudia? ¿Cuál le gusta a Rubén?
1: La de la Mané.
0: La de la Mané. ¿Vale, Antenita? Nos gusta mucho tu programa. Lo oímos siempre que vamos al cole y cuando volvemos del cole y siempre tenemos puesto Peque Radio. ¿Qué es lo que más?
1: Todos los días.
0: Todos los días ponemos Peque Radio y lo que más nos gusta es...
1: Antenita.
0: Antenita, porque eres muy simpática. Muchas gracias, Antenita. Y un besito muy grande.
2: Gracias por llamar a Peque Radio. Soy Cata y vamos a escuchar tu canción.
3: Me encanta bailar la mané con Antenita Van.

0: sirenita, que no es Ala.
1: No sea Diana.
0: ¿Eh? Pero es el mapa. Bueno, sirenita, que no es esa. Sea Diana, y yo cada mañana canté de los pajaritos cuando la nube se levanta.
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vive con su mamá. Su papá no vive ahí. Y aunque ve a sus padres de uno a la vez, ambos la aman y es feliz.